hay en el mundo, entre la gente y el bullicio de la gran ciudad, una pequeña de mirada triste, soñadora, como todas las pequeñas del mundo que sueñan y se preguntan, ¿qué será el amor?

0: Hola, hola, hola, muy buenas noches, mi gente bonita. Les hablo, les saludo a su amiga Plevi por aquí, agradeciéndole a Hermandad Poblana por cedernos los controles. Ya estamos aquí con ustedes en esta nochecita de viernes, fin de semana, viernes chelero, viernes de dormir en cama ajena, viernes de dormir con el vecino chiquitito, apachurro, quiero, merezco. Saluditos a todos los que andan por ahí en sintonía. Saludos a mi novita chula, la Pirinola, que anda bien desatada hoy este día. Hay que darle su quédate quieta porque anda muy descontrolada. Anda descontrolada. Dice que se vea la novela. La novela no la miras. Ahora te quedas conmigo, ¿eh? Aquí al promoción. Así es que bueno, pues aquí andamos. Cállate, escuincle. Estamos enlazados a través de la 99.9 por aquí, cubriendo el horario de mi hija, la bebecita. Ojalá ya pronto regrese por aquí a sus programaciones, ¿verdad? Saludos a mi reina hermosa. A mi reina hermosa. A la mini plebita, ¿verdad? Dice, ¿puedo poner románticas? Si no quiere, no, pues no. Sí, tú pide todo lo que tú quieras. Nada más que si no las tengo, te aguantas a las que yo programe, ¿ok? Saludos a mi yerno, por ahí a mi nuero, como les digo yo. ¿Verdad? También este rumberito seductor. El que le seduce los oídos a mi hija cuando él habla suavecito. Hoy nomás. Hoy te sueño durmiente, ¿eh? Porque de estar bien dormido, roncando, descansando para la hora de su programación, estar pero bien al tiro. Saluditos a mi yerno Pedro por allá en la 99.9. Si me está escuchando, que me dé una señal. Que diga, sí estoy oyéndola. Aquí estoy. Si no, pues no importa, aquí andamos. Aquí andamos un rato con ustedes. Así es que vámonos con algo de música. Comenzamos, pues como andan con música de borrachos, pues le seguimos con música de borrachos. Así es que súbele, comenzamos. Radio La Seductora y la 99.9. Sí, señor.
1: Este orgullo, mujer.
0: Ay, nomás chiquitito, y que se te quite ese orgullo. Porque si no, los 4 meses me voy con uno, con otro y con otro y con otro, y así sucesivamente. A Wiwi, súbele. Saludos a mi negrito y a la Chabela.

Y como dicen por ahí, saludcita, arriba, abajo, al centro y para adentro, que suene bonito la botella cuando la destapes, la cerveza.

Saludos a mi chico seductor, ¿para dónde se fue? Y el Betito se anda bañando, que se lo talle bien, que quede bien limpiecito, que no haya rastros, que se lo lave, que se lo enjuague.

0: Ay, nomás chiquitito, ni modo que me diga algo, se está bañando. De aquí que salga de bañarse, ya termina la programación. Ahora sí, como dicen por ahí, aprovechate, Matías, que esto no es todos los días.
1: Cuatro estaciones del año.
0: ¿Dónde está mi negrito? ¿Ya le quitaron el teléfono?

0: contigo.
1: ¿Y qué pasa contigo, chiquitito? Ay, dolor, ya me volviste a dar en el merito corazón. Y seguimos.
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1: Seguimos dejando huella.
2: Con madre.
1: Dice, súbele, ma, que te estoy oyendo. A todo lo que da, mija.
0: Las cuatro estaciones.
1: Soy la Bibi mayor y ella es la mini Bibi. Que se note que está la jefa de jefa en controles.
0: Otoño, invierno, te seguí amando.
1: Ay, nada más, chiquitito. Saluditos a Darely por allá en la 99.9. Y también saluditos a Robert si me están escuchando.

0: seguimos, mi gente. Ahorita son las 9 de la noche con 15 minutos, transmitiendo desde acá, desde el mágico Valle de Texas, por aquí enlazados con la 99.9, saludándolos a todos los que andan por ahí en sintonía en las dos plataformas por aquí digitales que nos están escuchando. Así es que gracias por estar en sintonía de Radio La Seductora, la 99.9, en esta nochecita de viernes. Viernes de dormir en cama ajena, de ir a visitar al vecino, de despeinar el animal verde, de darle pao pao. Hoy nomás, vámonos, súbele. Y zapatéale pirinola.
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Bueno, pues ahí estuvo un zapateado para todos ustedes. Dice, todavía hay café, sí hay café con galletas de animalitos. Cafecito bien calientito. Un cocholatito a la abuelita. Vámonos cargando de la nobleza de Aguililla y yo regreso. Súbele.

Y dice, a ver, una cita romántica, a ver si se la sabe. Uy, niña, cuando tú vas yo ya vengo. Dice, hoy nomás, sí soy, pero ¿por qué decirlo en el micrófono? Porque mi pecho no es bodega. Yerno Pedro, véngase para acá al chat de la seductora, que anda todo el ambiente. Cáigale por acá si tiene chancecito para que venga a saludar a la gente de la seductora también. Saludos a la 99.9. Fíjese que nunca le he preguntado a mi hija si tiene la radio también en la aplicación del...

Ahí está ya. Ahí está, me están oyendo. ¿Me oyes? ¿Me escuchas? No sé qué le pasó, nomás de repente se apagó. Ahí va de nuevo, porque si no va a decir, no me la puse completa, ya casi la oigo, es bien peleonera.

Ahorita les voy a poner el temita que dice que les va a echar, que va a ir a buscar el chamán o algo así. Dice, hola, hola, jefita plebi, buenas noches, saludos para todos sus radioescuchas, saludos para mi amor y Betsita. Aquí andamos trabajando todavía, mucho calor aquí en California. Acá en Texas también nos estamos cociendo, ya parecemos jitomate en labor en tiempos de calor.

Texas o Westlake, Texas. Ay, nomás chiquitito, súbale mi gente, que revienten las bocinas, aunque se enoje la tripona de la vecina, que al cabo que es viernes. De dormir en cama ajena, de ir a visitar al vecino chavocho. Pues no sé si está chavocho, ¿verdad? Pero bueno.

Toluache, ¿verdad? Por favor, contesten serios, ¿eh? No salgan con sus cosas. Dice el DJ Nuevecito, se fue a hacer su limpia. ¿Andaba sucio o qué? Si es jarabe para la tos, hoy nomás. Iba a decir, y me pegó la tos.

0: Ay, mamá, es que no sabo.
1: Me voy a desnudar y hacerme una limpia.
0: Dice, ahora lo traigo rechinando de limpio. Oye, el otro, ¿quién te preguntó? Ah, yo, ¿verdad? ¿Quién me lo manda?

Dice, ¿por qué no eres normal, madre Vivi? Porque si yo no, si yo fuera normal, tú también fueras normal, mijita. Y no lo eres, no lo eres.

0: quiere poner música movida porque me manda muy quién sabe cómo.
1: Entonces ella dijo que me amaba a mí también.
2: Y ahora que la vuelvo a ver, me pide.
0: Dice, ¿le puedes gritar a mi casa?

usan. Ah, tú, ¿para qué quieres que se vengan a desdeñar a mi papá? Dice, buenas noches, ¿quién en cabina? Soy la viejita seductora de mi mamá, la levita chiquita.

0: cuál? Ah, pues es que yo soy la hija de mi hermana. La jefita. Estoy comiendo una conchota grandota que me trajo mi papá con una tazota de café. Bueno, era para mi mamá, pero me lo estoy escabuchando yo. Mira, ¿quién me saludó? Dice, saluditos, amiguita seductora.
1: Mi plan es grande para ti.
0: Saluditos, Sergio Chico Mix, ¿cómo está usted?

0: concho tipo gigante.
1: Hubiera hecho un lado mi tonto.
0: Con una taza tota de café.
1: No
0: es porque sea chismosa, soy comunicativa. Comunicativa así como mi mamá.
2: Hoy no más. Ahora ya me está diciendo chismosa la condenada huerca esta.
0: ¿A poco no? ¿A poco no? Hoy nomás, vámonos con este temita y yo regreso a su vez.

0: acordó de mí el ingrato. Esa no, porque me mello, así decía la difunta. Vámonos con este temita que está solicitando por acá, que nos va a dar nueces y nos va a regalar un 10. Dice mi gila revoltosa, tú no serás, digo yo. Tú no serás, seguramente. La familia peluche, hoy nomás.
1: ¿Y quién se supone que soy yo?
0: Pues tu mamá, tú eres tú y yo soy yo.
1: Mira nomás qué inteligente me saliste, huerca.
0: Uno poquito, mamá, uno poquito, mejor suéltala que ya camina sola. Vámonos. Ya me lo llega mi cuñe, el rumberito seductor. Para que no se vayan, porque ¿saben qué? Él también seduce.

por mí, hoy tú. Nada más falta que diga, ¿sabe María Purísima del Refugio? Para decirte yo sin pecado concebido.

0: Ay, no mames. Ahí quedó. Ahí quedó para el troncudillo.
1: Oigan, ya nos vamos. Por aquí ya le vamos a ceder los controles a Rumberito Seductor, que ya viene a su programación. Gracias por habernos acompañado aquí a través de La Seductora y a través de la 99.9.

0: Así es que bueno, los dejo en buenas manos. Cuídense mucho, que pasen un maravilloso fin de semana. Si toman, no manejen. Y si manejan, bueno, váyanse con mucho cuidado. Hoy en día están las cosas muy difíciles en todos lados, ¿eh? Así es que cuídense. Gracias por acompañarme. Espero que mi programación haya sido de su agrado y que se la hayan pasado a gusto, contentos aquí con nosotros, conmigo y con la colada de la ardillita también. Dice, muchas gracias, suegra, pase buenas noches y excelente fin de semana. Gracias, mija, pues igual para ti también. Y dice, para rendirte,
1: para mirarte mejor.
0: Ah, no, ¿verdad? Dice, night night, buenas noches, Michelle, usted también descanse. Por acá, buenas noches para el yerno, ojalá que haya terminado su trabajo y se va para rumbo a su casita con cuidado también por ahí para Pedro. Así es que bueno, pues vámonos recio, por ahí los dejo en compañía de Rumberito Seductor. No se vayan, recuerden que él trae todo tipo de música, le pueden solicitar cumbias, norteñas, guapangos, banda, lo que ustedes gusten, él está dispuesto a complacerlos. Dice, muchas gracias, jefita, por su compañía. Y yo también ya acabé, gracias a Dios. Qué bueno, me da mucho gusto. Dice, todos qué, todos corren van sus respectivos latigazos de viernes. ¿De viernes? De toda la semana, ¿no dirás tú? Así es que bueno, pues no me lo dejen solo, acompáñenlo un rato aunque sea, porque él no se duerme. Dice por aquí, este parece que le hacen cosquillas. Dice, no la va a poner, esa es que somos más americanos. Por ahí, Rumberito, le encargo el temita de Somos Más Americanos con los Tigres del Norte, que me está solicitando por aquí Primitivo, que está esperando la canción. Así es que bueno, yo me retiro, que pasen muy bonitas, muy buenas noches. Y bueno, pues ahí estamos a la orden para el desorden. A la orden para el desorden, pues vámonos pues. Hasta luego. Ahorita le pongo el nombre de la canción ahí en el chat, ¿ok? Primitivo, no se vaya, que le van a poner su temita, pues. ¡Vámonos!

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programa se lo queremos dedicar con cariño y con respeto a toda esa gente que padece de ese mal tan terrible que se llama el mal de amores. A todos los adoloridos y adoloridas que vinieron esta noche. Otro éxito más del que...

Recibimos en este importante escenario, aquí en la Arena Monterrey, otro gran amigo de Pesado, otro de los grandes de la música norteña. Un aplauso bonito para recibir a don Eliseo Robles, que se escuche el aplauso bonito, oiga.

0: Fierro. Ana. De las cumbias originales con mis compas Grupo Frontera
1: y Fuerza Rígida, compadre.
0: Fierro, pues, márquele, compa Carlos. ¡Sí! ¡Dale, vale!

0: ¡Qué chula!
1: ¡Qué
0: hermoso!
2: ¡Qué chingón, viejo!
1: ¡Qué bárbaro!
0: Mimoso, hay una canción que tú cantabas antes y la gente que...
2: Y la cantó el Jackie. ¿Eh? ¿O cuál?
0: No, esa no la cantó mi compadre.
2: Ah, no, pues es que es una canción que yo cantaba antes y la cantó el Jackie. Dije, no, entonces...
0: La canta mi amigo José Pablo, al cual le mando un abrazo allá. Pero, Rey, hay una canción que toda la gente en casita quiere escucharla con usted.
2: Échale, mijo.

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Gracias, ahí quedó para ustedes los chismes. Continuamos con más de los Siempre Alegres, Alegres de Terán. Vamos a continuar con otro tema, que al parecer fue de los primeros que se grabaron por allá por, lo saben, por 1948, según tenemos el dato.

0: Yo soy Silvestre Rodríguez, toco el bajo eléctrico y soy de McAllen, Texas.
1: ¿Qué tal? Yo soy José Ángel Farías, yo soy el encargado de la animación del grupo Intocable. Pues esperemos que sigan el gusto de la gente, seguimos manteniendo el estilo, porque pues es un estilo para siempre.

desierto que están escuchando los traileros, que se oiga a todos. No se oye Monterrey, más fuerte todos, todos. ¿Y dónde están las chicas, chicas del coro? Y continuamos, continuamos porque viene otra de las grandes rolas matonas, matonas. Se está grabando en vivo y ustedes son los testigos. La Fe Music Hall, la raza de Ciudad Guadalupe, la raza de Monterrey y la gente de San Nicolás de los Garza. En vivo y para ti, los traidores.

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Buenas tardes a todos. Estamos, como dice mi compadre, muy contentos de estar esta bonita tarde en este maravilloso pueblo que es General Terán, Nuevo León, rindiendo un homenaje a los más grandes de la música norteña, no dicho por nosotros, sino dicho por tantos y tantos artistas, obviamente por nosotros también, que somos de la nueva generación. Es para nosotros un gran honor estar ante todos ustedes, gente que muchos de ustedes conocieron la vida, conocieron a ellos personalmente, y bueno, era otro de los grandes sueños, si no es que el más grande para un servidor o para nosotros, algún día poder rendir este gran homenaje a ellos, a don Eugenio Ábrego, a don Tomás Ortiz, que tuvieron la oportunidad de llevar la música norteña a todos los rincones del mundo. Y esta tarde vamos a recordarlos con mucha alegría, con mucha revoluca y con mucha fiesta para ustedes.

0: la casita.
1: El grito desde casita.
0: Plebes, espéreme tantito. Ahí en casita, espéreme tantito. Voy por alguien muy especial, muy querido.
2: ¿A dónde vas? Espéreme
0: tantito, no se vaya.
2: ¿A dónde vas?
3: Saludos a toda la gente de Michoacán, a la gente de California que nos está viendo también.
2: También, sí.
3: Saludos a toda la gente de Sonora.
0: ¡Véngase para acá, compadre!
2: Saludos a la gente de Chihuahua, cómo no, también aquí andan viendo el en vivo.
0: ¡Ve nomás! ¿Quién trae aquí,
2: viejo? ¡Ve nomás!
0: ¡Mi compadre Jackie! Mi compadre Jackie viene a hacer bola aquí con nosotros. Viene a pasarla chingón.
2: Hay que darle la bienvenida como se debe.
0: ¿Sí? ¿Cómo es la bienvenida?
2: Pues, ¿cómo es la bienvenida?
0: Fondo.
2: ¡Fila!
0: ¡Lo bañé todo!

0: Ya sabe que no me rajo, compadre.
1: Oye, van a pensar que somos borrachos.
0: No, hombre, ni lo mande Dios.
2: No, ni Dios lo mande. Dios somos socializadores nada más.
0: Dios guarde las 24 horas que piensa eso la gente de nosotros.
2: No, compadre, no las sabemos, la neta. Lo no que pasa sea nada. Cada quien. ¡Compadre! Estoy bien contento de estar con usted aquí esta noche. Muchas compadre, gracias por la invitación.
0: Estoy contento de que haya aceptado la invitación y esté con nosotros compartiendo para toda nuestra gente de México y Estados Unidos este 15 de septiembre.
2: Somos orgullosamente mexicanos, compadre.
0: ¡Eso!
2: Y esta va para toda nuestra gente. ¿Cuándo nos echamos, compadre? Usted manda.
0: Viejo, no ocupo decirle más. ¡Jálese las trompetas, viejo!

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0: Muchas gracias, un aplauso para despedir a Don Lorenzo de Monteclaro. Gracias.
1: Es un honor para Pesado compartir este escenario con uno de los grandes, grandes de la música norteña. Vamos a recibir con un aplauso, pero bien machina, señor Lupe Tijerina.
2: Gracias, Lupe.
0: Échale, maestro.

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0: Gracias, gracias.
1: Ok. Raza, acuérdense que todo esto se está filmando. A la cuenta de tres queremos saber la ola de todo Monterrey, porque aquí nació la ola. De aquí hacia atrás la ola, la cuenta de tres, ¿ok? Vamos a ver, compadre, tómala, tómala. Una, dos, tres. Ahí está la ola, la ola, la ola, la ola. Eso. Arriba también, raza, arriba también. Ahí nos vamos. Una, dos, tres. Ahí está, compadrito, claro que sí. Y nos vamos con más del ambiente. Ahora nos vamos con el ambiente, ambiente cumbiambero. Para toda la raza, para que la disfruten. Traileros del Norte, en vivo, en vivo, en vivo. Y sigan echando ganas. Ya estamos listos, compadrito. Y ya le va. Esto se llama No Hay...

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